0: por un día lindo.
1: Hoy, Perla.
0: Abrazo grande a este club de fans, a usted, mi amiga querida, que son mi mejor compañía siempre. Parabéns por lo que hicieron por la Casa Amarela. O meu neto también va ahí. Meu Deus, son maravillosos, ellos son unos ángeles que están ayudando a todos nosotros con nuestras crianças.